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4: ¿Quieres saber qué hora es en la comuna de Paine?
5: 20 horas, 31 minutos.
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8: ¿Quieres saber qué hora es en la comuna de Paine?
9: Son las 21 horas.
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6: ¿Quieres saber qué hora es en la comuna de Paine?
7: 21 horas, 40 minutos.

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2: ¿Quieres saber qué hora es en la comuna de Paine?
3: 22 horas, 1 minuto.
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0: ¿Quieres saber qué hora es en la comuna de Paine?
1: 22 horas, 42 minutos.
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0: ¿Quieres saber qué hora es en la comuna de Paine?
1: 23 horas, 6 minutos.
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4: ¿Quieres saber qué hora es en la comuna de Paine?
5: 45 minutos.
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4: ¿Quieres saber qué hora es en la comuna de Paine?
5: 0:14.
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3: ¿Quieres saber qué es en la comuna de Pare?
4: 0 hora, 59 minutos.

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2: ¿Quieres saber qué hora es en la comuna de Paine?
3: 39 minutos.

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1: ¿Quieres saber qué hora
2: son
1: es en la comuna de Paine?
2: Las 2 de la mañana, 38 minutos.
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3: Son las 6 de la mañana, 39 minutos.
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3: Son las 7 de la mañana, 2 minutos.

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3: Son las 7 de la mañana, 32 minutos.

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10: Son las 8 de la mañana, 7 minutos.

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3: Son las 8 de la mañana, 34 minutos.

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9: Son las 9 de la mañana, 5 minutos.
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Muy buenos días, ¿cómo están todos en esta mañana? Un poquito más fría, pero con solcito. Así que, bueno, ya les vamos a contar que vamos a tener temperaturas más primaverales durante esta semana y la próxima. Bueno, este fin de semana y la próxima semana, ahí sí. Porque ya estamos terminando esta semanita y también el día lunes se nos termina agosto, ya el próximo martes, primero de septiembre, y todos estos días vamos a tener buenas temperaturas con entre los 18 y 20 grados, con solcito. Ya no tenemos lluvia. Ayer se había dicho que podía llover en la tarde, pero finalmente las nubes pasaron y no cayó agüita. Les vamos a contar que tenemos 8 grados de temperatura a esta hora, la humedad bastante alta, por supuesto, porque el piso está todavía muy mojadito, 88% de humedad, y la máxima para el día de hoy, 16 grados. Para mañana sábado, 18 grados, para el domingo 17, y la próxima semana entre 18, 19 y 20 grados. Todos los días con sol. Así que estamos contentos también por eso, para que ya vamos viendo la primavera que se nos acerca a pasos agigantados. Vamos a revisar noticias en esta mañana y vamos con esta importante noticia también para todos los vecinos y vecinas. Ha llegado una nueva edición de El Painino. Atención vecinos, ya está disponible la versión número 174 de la revista municipal El Painino. Te invitamos a retirarla de la municipalidad en horario hábil o en los almacenes y comercios de nuestra comuna. Mantente informado, mantente painino. Recuerda que también puedes acceder a ella, descargarla desde la sección central de nuestra página web www.paine.cl, revista El Painino. Les vamos a dejar aquí en los comentarios el link para que ustedes también puedan entrar sin ningún problema para poder descargar la revista El Painino. Ahí le vamos a dejar en los comentarios, ustedes pinchan y descargan también desde su teléfono la revista El Painino, que todos los meses nos tiene todas las mejores noticias que han pasado durante los últimos días también acá en nuestra comuna y de algunas noticias que vienen. Vamos con otra información importantísima también. Vamos con el Campeonato Comunal de Cueca Guasa Escolar año 2026. Vamos a revisar esto. Bueno, así se vivió el Campeonato Comunal de Cueca Escolar. Compartimos algunos de los momentos del Campeonato Comunal de Cueca Escolar, una jornada que reunió a estudiantes de distintos establecimientos municipales y subvencionados de la comuna en torno a nuestras tradiciones y al folclore nacional. La competencia contó con categorías de enseñanza básica y enseñanza media, resultando ganadora las parejas que representarán a Paine en el próximo campeonato provincial de Cueca. Primer lugar, enseñanza básica, Valentina Tapia Carreño y Martín Soto Núñez del Colegio Santa María de Paine. Así que felicitaciones a Valentina y a Martín. Y el primer lugar en enseñanza media, Víctor Soto y Elizabeth Novoa del Liceo María Carvajal Fuensalida. Ahí están también estos estudiantes del Liceo María Carvajal Fuensalida de Huelquén. Víctor y Elizabeth, también muchas, muchas felicitaciones. Felicitamos a todas las parejas que participaron este año y nos vemos el próximo año. Todas las fotografías para todos los papás, para todas las familias que quieren ver a sus sobrinos, sus nietos, sus hijos, están en la página central en fotografías de www.paine.cl. Ahí ustedes pueden ver las fotografías de muy buen nivel y pueden descargar toda la información. Ahí vemos alguna de las de lo que fue este campeonato de Cueca en nuestra comuna, también de todos los colegios municipales y subvencionados de Paine. Bueno, y vamos con una invitación para todos los vecinos. Como les recordamos, ya vamos a tener un clima mejor, más primaveral,
y Painé le da la bienvenida a septiembre. Así que todos invitados. Comenzamos a vivir el mes de la patria con una celebración que nos conecta con nuestras raíces y ese orgullo de ser chilenos. Este martes 1 de septiembre queremos invitar a toda la comunidad a encontrarnos y dar juntos la bienvenida a este mes tan especial para nuestro país, con el tradicional izamiento del pabellón nacional y un gran esquinazo junto a los clubes de Guasos de Paine. Avenida General Baquedano con Prieto, recuerden que se cambia también la bandera en estos días, justo el día primero de septiembre, se hizo la bandera y ahí también se hace un acto para celebrar este día 1 de septiembre. Avenida General Baquedano con Prieto desde el mediodía a las 12 horas. Los esperamos como cada año en esta gran fiesta comunal. Así que no se lo pueden perder. El próximo martes entonces a las 12, justo al mediodía, invitamos a todos los vecinos a recibir este hermoso mes con esta gran fiesta comunal. Izamiento del pabellón nacional y un esquinazo y los clubes de Guaso ahí justamente en Baquedano con Prieto. Así que no se lo pueden perder, siempre es un día muy esperado también por todos los paininos. Y además que vamos a tener buenas temperaturas, vecinos. Vamos a revisar al tiro cuánto vamos a tener el día martes, 20 grados. Así que va a estar muy, muy bonito ese día. Además con solcito, más linda se ve la bandera ahí en la entrada de Paine. Y vamos con otra noticia también, a propósito que ya el domingo es la... el mountain bike de Carlos de Gabardo. Bueno, esta semana vivimos una entretenida activación en el Liceo María Carvajal Fuensalida de Huelquén, junto al ciclista Jordi Muñoz y la familia de Carlos de Gabardo, compartiendo con estudiantes y acercando a las nuevas generaciones a una disciplina que tiene profundas raíces en Paine. Este encuentro también fue una invitación a ser parte de la duodécima competencia de mountain bike Carlos de Gabardo, que este domingo 30 de agosto reunirá a ciclistas de distintos niveles en el sector de la Vacada, en una jornada que combina deporte, naturaleza, familia y, por supuesto, mucha pasión por las dos ruedas. Invitamos a revisar todas las fotos en la página web www.paine.cl. Nos vemos el domingo 30 desde las 10 de la mañana en el Estadio Caupolicán de Huelquén. Ahí está también el mountain bike Carlos de Gabardo, ya en su versión número 12 este año, y también todo lo que vivieron ahí los alumnos del Liceo María Carvajal de Huelquén. Vamos con más informaciones de este día, porque ya casi estamos en septiembre. Recuerden, vecinos, que Paine se viste de blanco, azul y rojo para celebrar sus tradiciones. Ya se siente el ambiente dieciochero y en nuestra comuna nos preparamos para vivir 4 días de encuentro, folclor y tradición. Este año, desde el día 17, jueves 17, al domingo 20 de septiembre, el Estadio Municipal de Paine será el punto de encuentro para disfrutar en familia, con cuecas, música, juegos típicos, gastronomía, tradiciones campesinas y mucho más. Porque la celebración de nuestras fiestas patrias es una oportunidad para encontrarnos, compartir y mantener vivas aquellas costumbres que nos representan y que pasan de generación en generación. Te esperamos para vivir las fiestas patrias en Paine. Recuerden que la entrada es totalmente liberada. Desde el jueves 17, las puertas del estadio se abren a las 12:30 horas. Y el día 18 de septiembre, 19 y 20, las puertas del estadio se abren a las 12 del día y hasta las 12 de la noche, 12 horas para disfrutar cada día en el Estadio Municipal de Paine con las fiestas patrias en Paine. Así que todos invitados también a esta gran celebración painina. Y acá vamos con otras informaciones que nunca está de más, vecinos. Siempre recordar los teléfonos de emergencia
según sea el caso. Y eso es importante también saberlo. Vamos con estas recomendaciones que siempre debemos tener a mano. ¿Sabes a qué número llamar ante una emergencia? Revisa esta información y ten siempre a mano los números de los distintos servicios de emergencia. Vamos a revisar de inmediato toda esta información, que ojalá cada uno de nosotros los tenga a mano. Nunca sabemos cuando se nos viene una emergencia y tenemos que actuar tranquilos, pero lo más importante es rápidamente y llamar de inmediato. Identifica a qué servicio debes llamar según la situación y ten siempre a mano estos números. Emergencia en salud, cualquier emergencia de salud en nuestra comuna, al 1517, opción 2. Si hay un incendio, el 132 de bomberos, que es un número central también. Ustedes se van a comunicar de cualquier lugar de Paine, siempre al 132. Cuando tenemos un rebalse de alcantarillado, un grifo abierto, una tapa de alcantarillado que está en malas condiciones, al 800, perdón, asterisco 8000 de aguas andinas. Todo lo que tenga que ver con agua, con agua de aguas andinas, asterisco 8000. Y en emergencias de canales, cortes de camino, una inundación, caída de árbol en la vía pública, todas esas cosas, o un accidente, por ejemplo, 1517, opción 1, que es el de Paine más seguro. Si hay un árbol sobre tendido eléctrico o corte de luz, nunca, lo primero que tiene que hacer, nunca acercarse. Si hay un árbol sobre el tendido eléctrico, no se acerque, quédese lo más lejos posible y llame de inmediato al número de CG 800-800-767. Ahí están todos los números de emergencia que siempre debemos tenerlos a mano y saber a quién llamar en caso de las diferentes emergencias. Vamos con más informaciones de esta jornada. Bueno, Paine vibró con las raíces, con nuestras raíces. Una tarde para celebrar nuestras tradiciones. Música, danza y cultura se hicieron protagonistas de una jornada que reunió a las familias y artistas para disfrutar y valorar la riqueza de nuestras raíces en la conmemoración del Día del Folclor, que celebramos el reciente fin de semana en el Centro Cultural. Gracias a quienes fueron parte de esta hermosa celebración y especialmente a quienes mantienen vivo nuestro folclore a través de su talento y dedicación. Así que felicitaciones también a todos quienes hicieron posible este gran encuentro. Vamos con más informaciones de esta jornada. Vamos a ir paso a paso aquí con toda la información. Recuerden, vecinos y vecinas, que mañana hay atención del invierno calentito solo en el Centro Cultural de Paine. Para todas las personas que no se pueden acercar durante la semana a comprar sus vales de gas en los distintos puntos de la comuna, también está el día sábado, que es en el Centro Cultural de Paine, avenida 18 de septiembre, número 39, en la sala de exposiciones. Recuerden que los números se entregan a partir de las 8 de la mañana y la atención comienza a las 9. Disponibles vales de 5, 11, 15 y 45 kilos. Así que para todos nuestros vecinos que no se puedan acercar durante la semana, mañana, invierno calentito, Centro Cultural de Paine, los números se entregan a partir de las 8 de la mañana y el horario de atención desde las 9 de la mañana hasta terminar la entrega de los números. Ahí está también esta importante información. Y recordarle a todos, chiquillos, les queda hoy, a los que van a pagar en online, les queda hoy, mañana, el domingo y el lunes, pero quienes se tengan que acercar presencialmente para el vencimiento de la segunda cuota del permiso de circulación, les queda solo el día de hoy y el día lunes 31. Haz tu trámite con anticipación, tienes plazo hasta el lunes 31. Recuerden, vecinos y vecinas, segunda cuota de permiso de circulación en Paine. Si paga online, les dije que ahí ustedes pueden pagar a cualquier hora y tienen plazo hasta el día lunes. Paga online en www.paine.cl. Si va a pagar presencial,
tiene el día de hoy y la mañana del lunes en el Departamento de Renta Municipal, Avenida General Baquedano 490, de 8:30 a 14 horas, y presencial también en la Oficina Territorial de Champa, tanto el día de hoy como el lunes, Avenida Darío Pavés, 13:20, de 9 a 13 horas. Ahí está también esta importante información. Revisen su documentación, porque a veces se nos olvida que pagamos en dos cuotas y nos damos cuenta mucho después. Así que revisen sus documentos, si es que pagaron una cuota o en las dos cuotas. Vamos con la tarjeta Soy Painino. Si usted todavía no la tiene, recuerden que la tarjeta Soy Painino es virtual. Y con ella puedes acceder a descuentos, convenios, oportunidades en comercio y servicios adheridos. Vamos a ver cómo funciona esto. ¿Quiénes pueden tener la tarjeta Soy Painino? Todas las personas que vivamos en Paine, todos quienes residan en Paine, todos los paininos la pueden obtener. Y también quienes aportan a nuestra comuna, quienes trabajen en nuestra comuna, también pueden tener la tarjeta Soy Painino. O quienes estudian en nuestra comuna también pueden solicitar. ¿Cómo es tu tarjeta? Es digital para todos. La tarjeta física solo es para personas mayores de 80 años que la pueden solicitar también en cualquier Dideco. Los documentos que se deben presentar para esto es la cédula de identidad vigente, la copia por ambos lados, el documento que acredite tu vínculo con la comuna. Si usted es painino, el certificado de residencia. Si usted trabaja en Paine, el contrato de trabajo, y si estudia, el certificado de estudio. Y también para los menores, si usted quiere el documento de parentesco, certificado de nacimiento o resolución judicial, si solicita para tu familia. Ahí está también. Los pasos a seguir: descarga la app Soy Painino, crea tu cuenta, regístrate con tu RUT y contraseña, completa el formulario, adjunta los documentos, el documento de identificación, que es la cédula de identidad por ambos lados, eso lo tiene que subir, y, por ejemplo, si usted es de Paine, el certificado de residencia. Después viene el paso 5, que es la validación municipal, donde revisan los datos y después le llega un correo con disfrute su tarjeta, y eso es todo. Súper fácil y rápido la tarjeta Soy Painino. Vamos con más informaciones de cultura también ahora. Domingo, ahí está. Tenemos a 31 minutos. Domingo 30 de agosto, desde las 5 de la tarde, para todas las familias que quieran disfrutar de este gran espectáculo, que está hecho además con mucho cariño, con el elenco municipal de música y danza de Paine. Te invito a disfrutar de su nuevo espectáculo 31. Es una entretenida propuesta que reúne algunas de las grandes canciones del querido programa de TV 31 Minutos, llevadas al escenario a través de la música y la danza. Este domingo 30 de agosto, vecino, a las 5 de la tarde, donde va a estar el día exquisito para la salida de una vuelta, lleguen antes de las 5, por favor. En el Teatro Municipal de Paine, la entrada es totalmente liberada, ven con toda la familia y disfruta una tarde llena de música, recuerdos y diversión. Aquí yo sé que muchos se la van a cantar todas. Elenco Municipal de Música y Danza de Paine presenta su nuevo musical 31. Así que ahí está la invitación para el próximo domingo. Y vamos también con otra invitación, porque también la próxima semana, el día del circo en nuestro teatro. Prepárate para una tarde llena de humor, diversión y espectáculo junto a la compañía Recicla Circo, que llega con su show Juggling Clown. 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
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Así se llama esta obra, con estos dos actores geniales, que son Pancho Reyes y Marcelo Alonso. 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Vamos con más informaciones de... Vamos con esto. Vamos a ir de inmediato con más información de nuestra comuna, porque acá todos los días está pasando algo. Vamos de inmediato con otras informaciones. Aprender y emprender no tiene límite de edad. Hoy vivimos una jornada muy especial en la Facultad de Economía y Negocios de la Universidad de Chile, donde nuestras usuarias y usuarios del programa Más Adultos Mayores Autovalentes recibieron sus certificados del curso Nunca es Tarde. Esta iniciativa, impulsada por Mi Barrio Financiero, junto a la Asociación de Bancos e Instituciones Financieras y la Universidad de Chile, entregó herramientas claves de educación financiera para potenciar la autonomía y el bienestar de nuestras personas mayores. Agradecemos a las instituciones participantes por esta gran alianza y felicitamos a cada uno de los graduados por su compromiso y entusiasmo constante. Son un verdadero ejemplo de envejecimiento activo e inclusión para toda nuestra comuna. Así que felicidades a cada uno de los chiquillos y chiquillas que participaron en esto y que fueron ahí a una gran ceremonia en donde se vinieron también con su certificado. Ahí vemos muchos paininos y paininas que tuvieron esta gran ceremonia y esta certificación. Así que muchas felicidades a cada uno de ellos. Vamos con más informaciones y esto es muy importante, más salud en comunidad. Vamos a hacer la invitación a todos los vecinos y vecinas. Vamos de inmediato. Bueno, te invitamos a cuidar la salud junto al programa Más Salud en Comunidad, realizando talleres de actividad física, nutrición y psicología. ¿Qué necesitas para poder participar? Debes tener tus controles de salud al día, según la edad, el de medicina preventiva, el control sano, el control integral, además pertenecer a FONASA y estar inscrito en un CEFAM o posta de nuestra comuna. Inscríbete enviando un correo a massaludencomunidad@saludpaine.cl o también puedes enviar un mensaje directo a las redes sociales massaludencomunidad.paine o también puedes ir presencialmente a Medicina Natural, Avenida 18 de septiembre 235, patio interior, frente a la Plaza Paula Jara Quemada, entre el estadio municipal y el supermercado que está ahí cerca. Ahí ustedes entran y se inscriben en Medicina Natural. 18 de septiembre 235, patio interior. Así que de todas las formas posibles ustedes pueden inscribirse a través de un correo, escribiendo un mensaje a las redes de massaludencomunidad.paine o el correo massaludencomunidad@saludpaine.cl o directamente van a 18 de septiembre 235, patio interior y se inscriben. Vamos a hacer una pequeña pausa y ya regresamos. Vamos a saludar por acá a quienes nos escribieron. Bueno, un saludito grande para nuestra amiga María Pérez, que esté muy bien, muchas gracias. A nuestra amiga Janet Acevedo también. Marcelita, el lunes estarán vendiendo los vales de gas. Sí, los lunes, martes, miércoles y jueves. En el Dideco de Huelquén, en el Centro Cultural de Paine, en el Dideco Hospital.
Oficina Territorial de Champa y de Comintué, de lunes a jueves. El día sábado solo en el Centro Cultural de Paine. Así que no se preocupe, el lunes se venden los vales de gas también. Y por acá tenemos a la señora Graciela que nos dice: buen día, Marcelita, y a todos los que la acompañen, que tengan buen fin de semana. Igual para usted, señora Graciela, que tenga muy, muy lindo fin de semana, que esté muy bien. Así que, Janet, no hay problema, que pueda comprar los vales mañana, el lunes o el martes, no hay ningún problema. Ah, pero uno siempre no pierde el mes, así que el lunes es el último día de agosto, también es importante, porque así podemos comprar los vales de septiembre, después los otros días. Bueno, vamos a hacer una pausa breve y ya regresamos. Vamos a dejar por acá alguna imagen linda de nuestra comuna, que, bueno, esto también es Paine, vecinas y vecinos. Así que yo creo que es orgullosos de la comuna que tenemos. Vamos a hacer una pausa y ya regresamos.

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2: Ya estamos de regreso, son las 9:35 minutitos. Vamos a contarle que tenemos ya 12 grados de temperatura. Rápidamente comienza a subir la temperatura. En la mañana frío porque obviamente estaba bien húmedo todavía todo nuestro piso por las lluvias anteriores, pero como le dije, ya todos estos días con temperaturas alrededor de los 18, 20 grados, con harto solcito. No hay heladas matinales tampoco, las temperaturas muy por sobre los 5 o 6 grados en la mañana, así que ya se nota como la primavera. Además que todos los arbolitos que están con flores, se ve todo maravilloso. Ya florecieron los aromos, los almendros, ya están floreciendo los damascos, los duraznos, así que es la época preciosa también de todos estos arbolitos, los ciruelos que están todos florecidos. Así que maravilloso todo este entorno que tenemos durante estos días. Vamos a seguir revisando.

sociales, más salud en comunidad.paine, yendo presencialmente a Medicina Natural, avenida 18 de septiembre 235, patio interior frente a la Plaza Paula Jaraquimada, donde está el estadio municipal, y entre el supermercado al medio está también Medicina Natural, 18 de septiembre 235, hay un portón y ustedes entran y se inscriben. Más salud en comunidad para todas las personas que quieran hacer alguna actividad física, y esto es lo más importante, que está hecho por profesionales que saben perfectamente si nosotros tenemos alguna lesión, si tenemos alguna lesión en la rodilla, el hombro, saben perfectamente qué es lo que podemos hacer y cuál es el movimiento que no debemos hacer. Así que eso es lo importante, así que ahí estamos bien, pero bien, bien cuidados. Y vamos con otra información también del mes del corazón. Vamos ahí con esto. Bueno, en el mes del corazón te invitamos a cuidarlo en todo el ciclo vital. Y lo más importante, cuida el corazón de tus hijos desde pequeños y entrégale una base saludable. Los niños se les cuida el corazón también, y de todas estas cosas que no debemos, que podemos comer a veces, pero no comer siempre. Desde los 0 a los 12 años es necesario que tengan una alimentación muy balanceada. Enseñarles juegos al aire libre, llevarlos a disfrutar de la actividad física. Lamentablemente ahora muchos niños no juegan como lo hicimos nosotros en aquellos años, de correr, jugar, saltar con una cuerda. Ya no vemos a estos grupos de niños jugando al pillarse o jugando la calle. Así que es importante también volver a eso, a los juegos antiguos, donde los niños sí liberan mucha energía, gastan energía, y ojalá que lo puedan hacer. También una rutina de sueño. Es necesario su descanso, que no se acuesten tan tarde, porque obviamente todos los niños se tienen que levantar al colegio a las 7 de la mañana, 6 y media o las 6. Y hay que contar para atrás, ojalá que duerman 8 horas, pero eso significa que los niños a las 9 deberían estar durmiendo. El uso de pantallas, ojalá lo más restringido posible. Si se les enseña desde pequeños a tener hábitos saludables, podrían ponerlo en práctica para el resto de su vida. Así que importante también la salud de los niños. Vamos con más informaciones, vamos con esto, Muévete en Comunidad también. Muévete en Comunidad, lo que le dimos recién, Más Salud en Comunidad, es de Paine Urbano. Por eso le dijimos que se tenían que inscribir acá en 18 de septiembre, 235 Patio Interior. Pero también está el Muévete en Comunidad de la zona rural. Únete a este espacio donde podrás mantener tu cuerpo activo y compartir con más personas y cuidar tu salud por medio del movimiento. Acá hay talleres también en la zona rural para todos quienes son usuarios de las postas y del CEFAM Raúl Moya de Hospital. La sala de rehabilitación del CEFAM Raúl Moya abre un nuevo espacio de ejercicio comunitario dirigido por monitores de salud capacitados. Esta iniciativa busca generar que las personas que puedan mantenerse activas, compartir con otros vecinos y contribuir al cuidado de su salud a través del movimiento. ¿Qué encontrarás en estos talleres? Actividades físicas simples y seguras. Eso le estaba diciendo también. Muchas veces alguien dice, no, yo no puedo ir porque de verdad tengo problema en el hombro, tengo alguna lesión. Pero acá está todo hecho por profesionales que van a... Usted le dice, ¿sabe qué? Yo tengo esta lesión, no sé. O tengo... Hace poco tuve una fractura. Pero ellos le van a dar todos los detalles de lo que usted puede o no puede hacer. Tiene que ir igual. El espacio de participación y compañerismo, actividades adaptadas para personas mayores y adultos de la comunidad. ¿Quiénes pueden participar? Las personas que deseen mantenerse activas, mejorar su movilidad y cuidar su salud. Acá hay talleres en diferentes lugares del sector rural. En la sala de catequesis de Águila Sur, frente a la iglesia Virgen de Fátima en Águila Sur, es todos los jueves de 11 a 12. Y recuerden también, vecinos que viven un poquito más lejos, que también el Monibús llega hasta ahí. Así que vean el horario del Monibús a través de la página web
monibus.cl, vean si les

coincide el bus a la hora que ustedes pueden llegar, o si tienen que llegar más temprano, busquen ahí alguna amiga que le diga vente para acá a tomarte un cafecito y nos vamos al taller. Eso es en la sala de catequesis de Águila Sur, frente a la iglesia de la Virgen de Fátima. El otro taller, y esto es todos los lunes de 11 a 12, el otro taller es en Colonia Kennedy, en la APR de Colonia Kennedy, que todos los vecinos saben dónde está esta APR también en Colonia Kennedy. Ahí los talleres son dos días a la semana, martes y jueves, desde las 11 a las 12. Así que todos los vecinos invitados también. También hay un taller en la Casa de Socorro, que está dentro del CEFAN, Raúl Moya, consultorio hospital, todos los miércoles de 10 a 11 de la mañana. Y también en el Club Deportivo de Águila Sur, todos los miércoles de 11 a 12. Infórmate en la sala de rehabilitación del CEFAM Raúl Moya. Ven a moverte con nosotros y a cuidar tu salud en comunidad. Así que ahí están todos los talleres que tienen los chiquillos también en el sector rural y también los talleres que están acá en el sector urbano para todos los vecinos y vecinas. Así que es importante también esta gran actividad. Vamos con más informaciones de el Departamento de Salud. Vamos con esta gran información. Hacemos un llamado a la primera mesa de trabajo para la población migrante. Te invitamos a participar de la primera mesa de trabajo con población migrante. Es un espacio de diálogo donde podrás compartir tus experiencias, tus necesidades y propuestas para mejorar el acceso a la salud en nuestra comuna. Este encuentro forma parte del programa de acceso a la atención de salud a personas migrantes, que busca reducir barreras, promover el buen trato, fortalecer la interculturalidad y asegurar que todas las personas migrantes conozcan sus derechos de salud. Les vamos a contar que esto es el próximo lunes 31 de agosto a las 15:30 horas en la sala multiuso. Tu voz es fundamental para participar en este espacio de diálogo. Atención comunidad migrante de Paine, queremos escucharte, conocer y construir juntos una mejor atención de salud para todas y todos. CEFAM Miguel Solar, 31 de agosto, 3:30 de la tarde, sala multiuso. Ahí cuando ustedes lleguen, pregúntenle al guardia dónde está esta primera mesa de trabajo y les va a encantado ahí. Los chiquillos son súper amables y les van a decir dónde se van a reunir. Y también recordarles el uso de mascarilla en los servicios de urgencia, tanto públicos como privados vecinos. El uso de mascarillas en el Sapu Sur, prevengamos juntos la transmisión de virus respiratorio. Recuerden que esto es hasta el lunes 31. Ya si usted el día martes 1 de septiembre tiene una urgencia, ya no tiene que ir con mascarilla. No sé si esto se... A veces se alarga también la obligatoriedad de la mascarilla en algunos casos, pero no sé cómo va a ser este año. Pero hasta el 31 de agosto está esta ley, digamos, el uso obligatorio de mascarillas en los SAPU y en el servicio de urgencia rural. Y en todos los establecimientos de urgencia, tanto públicos como privados, para usuarios y también para los funcionarios. Uso fiscalizado con sanción por incumplimiento, así que ayúdanos a proteger la salud de todos. Ahí están todas las informaciones del día de hoy. Y bueno, invitarlos también a todos los vecinos. Yo sé que hay muchos vecinos que les encanta también ir este día primero a el izamiento de la bandera, que es aquí en la Plaza Baquedano, donde se pone esa bandera grande que nosotros vemos todos los días, porque esa bandera nunca se saca tampoco. La bandera que nos recibe en Paine, esa bandera gigantesca que tenemos a la entrada de Paine, y cuando hay un día de sol o a veces también cuando hay unas nubes medias grises, la bandera se ve preciosa ahí. De verdad que es un espectáculo mirar la bandera cuando está el cielo medio gris entre azules y grises, y ver la bandera flameando se ve preciosa, y también cuando hay solcito también se ve muy bonita. Así que invitamos a toda la comunidad este martes 1 de septiembre, queremos invitar a toda la comunidad a encontrarnos y dar juntos la bienvenida a este mes tan especial
para nuestro país, con el tradicional izamiento del pabellón nacional y un gran esquinazo junto a los clubes de Guasos de Paine. Avenida General Baquedano con Prieto, desde el mediodía los esperamos como cada año en esta fiesta comunal. Así que ya lo saben, ustedes saben que hay esquinazo, hay hartas cosas, así que bien, bien entretenido esta celebración y también, bueno, las fiestas patrias que en Paine van a ser desde el jueves 17 hasta el domingo 20 de septiembre. Y estas fondas que son bien de cenicienta, porque a las 12 de la noche se terminan. Es de mediodía hasta las 12 de la noche, así que a disfrutar con las fondas más seguras, más familiares, más bonitas también de toda la región metropolitana. Bueno, yo me despido de este programa, del programa Paine Crecemos Juntos, pero ya regreso por la 106.1 en un ratito más. Así que para los vecinos, que tengan un lindo fin de semana, ojalá disfrutar también del solcito, ya no va a llover, así que podemos ya ventilar nuestras casas, abrir todo, porque tuvimos harto barro durante estos días, así que ya ya se va secando. Así que a disfrutar, y también quienes en estos días usan volantín, a tener cuidado. Recuerden que ojalá que sus niños usen hilo normal, que no estén cerca de los cables eléctricos y que no usen el hilo curado. Así que una advertencia también, porque sabemos que este fin de semana ya sin lluvia los niños aparecen con sus volantines, pero ojalá que lo hagan de la forma más responsable posible el uso de volantines. Es precioso ver volantines en el cielo, pero también que lo hagan con toda la responsabilidad cada uno de los niños, y supervisado por los padres también, que el hilo sea de buena calidad, que no sea un hilo que esté manipulado, el hilo curado, y que los niños, si se les pierde un volantín, se cortó el hilo, no importa, habrá por ahí alguna monedita para comprar otro, pero que no salgan corriendo también. Así que esas recomendaciones para todos quienes este fin de semana ya están preparados ahí con su volantín. Que estén muy bien, nos vemos el próximo lunes en este programa Paine Crecemos Juntos, y yo me despido por un ratito porque ya regreso en la 106.1. Chao, chao.

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6: Son las 9 de la mañana, 54 minutos.

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5: Son las 10 de la mañana, un minuto.
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Atención amigos de Paine y la provincia del Maipo, tenemos visitas desde Austria. Se trata del dúo Maya Celis Catalán por la violonchelista austriaca María Maya y el guitarrista chileno Felipe Celis Catalán. Ambos músicos fueron invitados para presentarse en el concierto dominical en Paine el próximo domingo 6 de septiembre a las 11 horas en el Teatro de Paine. El dúo se ha presentado en los más prestigiosos escenarios de Europa. Dos músicos de lujo que nos ofrecerán un repertorio con música de América y Europa, incluyendo obras propias y de autores chilenos. La entrada al concierto es una colaboración voluntaria a partir de 3.000 pesos. Los esperamos entonces el próximo domingo 6 de septiembre a las 11 horas en el Teatro de Paine. Invita a Corporación Cultural Nuevo Horizonte.

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9: Son las 10 de la mañana, 33

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10: Son las 11 de la mañana, 2 minutos.

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0: Muy buenos días, ¿cómo están todos en este día viernes? Un viernes por fin con solcito, porque habíamos tenido siempre los lunes, los viernes, con lluvia, estaba muy nublado. Hoy ya tenemos, vamos a contarle el tiro cuántos grados, 14 grados a esta hora, 17 la máxima para hoy, mañana sábado 19 grados, el domingo 18 grados y la próxima semana, lunes y martes, 20 grados. El día miércoles como que baja un poquito, pero 16, 17 grados. Así que ya no tenemos ahí los fantasmas de la lluvia, por lo menos dando vuelta. Y ayer tampoco, si bien vimos esas nubes bien oscuras que pasaban, pero no cayó ninguna gota. Pero sí se veía bonito. Unos colores maravillosos entre grises, azules, a esa hora que ya se estaba entrando el sol. Se veía muy, muy bonito el cielo y la cordillera blanca, así que fue un espectáculo también ver esas nubecitas ahí dando vueltas por nuestra comuna. Bueno, vamos a revisar algunas noticias de esta jornada. Bueno, un hecho bien complejo por la muerte de un carabinero. La Fiscalía ECO no descarta ninguna hipótesis en esta indagatoria por homicidio de un carabinero en Renca. El fiscal del equipo contra el crimen organizado y homicidios, Cristóbal Salazar, entregó nuevos antecedentes sobre el asesinato del cabo segundo de carabineros ocurrido en la comuna de Renca. El persecutor se refirió a las diligencias que se desarrollan en el marco de la investigación y aclaró que por el momento no hay personas detenidas por este crimen y que no se descarta ninguna hipótesis. Se están realizando diferentes diligencias investigativas con funcionarios del OS9 de Carabineros de Chile con el fin de poder establecer la participación de los sujetos que se vieron involucrados, en este caso, en el homicidio del funcionario de Carabineros. Respecto de la posible existencia de sujetos de interés o personas aprehendidas, el fiscal fue enfático en señalar que las indagatorias continúan en curso. Se están realizando diferentes diligencias. Por ahora, tanto el Ministerio Público como, por supuesto, funcionarios de Carabineros no están descartando ninguna de las hipótesis. Agregó que por el momento no podría entregar mayores detalles con la intención de no frustrar las líneas investigativas que se están siguiendo. El fiscal Salazar también se refirió a testimonios recabados en el lugar del suceso. Existen diferentes tipos de testimonios dentro de las diligencias que se han realizado. Por supuesto, hay declaraciones de testigos que también son reservados, están protegidos, que han podido por lo menos establecer la dinámica en la que sucedieron estos hechos, señaló el persecutor. No obstante, reiteró que no puede entregar mayores antecedentes con el efecto de no frustrar las diligencias que se están realizando, todas las indagatorias en este tema. Bueno, identifican también a este carabinero asesinado en Renca. Se desconoce qué hacía en ese lugar donde lo hallaron. Continúa la investigación por la muerte de un cabo segundo de Carabineros, quien fue asesinado de un disparo mientras se encontraba de franco en la comuna de Renca. La víctima fue identificada como Alejandro Ortiz Vázquez, de 32 años, perteneciente a la subcomisaría Conchalí Norte. Bueno, cerca de las 19:15 horas de ayer fue encontrado fallecido en la calle 21 de Mayo con Miraflores, en la población El Perejil, con un impacto balístico en el rostro. Vecinos señalaron haber escuchado al menos 3 disparos y de manera preliminar se habla de la participación de al menos 3 personas. Una de las primeras hipótesis apuntó a un eventual intento de robo, aunque esta dinámica no ha sido confirmada. Por eso le decíamos que el fiscal estaba dando, no se descarta ninguna hipótesis en este caso. El carabinero estaba de franco, no estaba trabajando. Es una situación súper compleja, lejos del lugar donde aparentemente se movía esta persona. Bueno, este es un Chevrolet rojo, permaneció en el lugar aparentemente intacto, sin impactos balísticos ni vidrios quebrados. Además, parte de sus pertenencias fueron encontradas en el sitio del suceso. El general Juan Pablo Díaz, jefe de zona de Metropolitana Este, manifestó que efectivamente ahí en Renca tenemos a uno de los nuestros fallecidos. Es por ello que en estos momentos se están realizando las primeras diligencias. No se puede descartar ninguna dinámica respecto al hecho, pero efectivamente tenemos que lamentar la pérdida de uno de los nuestros en un procedimiento que en este momento está iniciando las diligencias propias de esta dinámica. Otro punto que busca esclarecer la investigación es por qué el funcionario llegó hasta ese sector de Renca. Hasta ahora no existen antecedentes que permitan establecer qué hacía en este pasaje de la población El Perejil ni cuál era el motivo de su presencia en el lugar. Se trata además de un sector que registra antecedentes de procedimientos policiales emblemáticos asociados a la venta de drogas. Sin embargo, hasta el momento no existe ningún elemento que permita vincular este homicidio con narcotráfico o con microtráfico. El crimen generó también la reacción del gobierno. Ministro de Seguridad Pública, Martín Arrau, quien entregó palabras de aliento a la familia. Es una investigación que se está iniciando y por lo tanto no hay que adelantar ninguna hipótesis en el desarrollo de esta investigación. La investigación quedó en manos de la Fiscalía ECO junto a los S9 Carabineros, quienes durante la noche realizaron empadronamientos, declaraciones de testigos y levantamiento de cámaras de seguridad. Las diligencias se extendieron posteriormente hasta Quilicura, donde en Avenida Aeropuerto con Calle Central, cerca del Cerro de la Cruz, fue encontrado otro Chevrolet similar, esta vez blanco y completamente quemado. O sea, no es el Chevrolet rojo que se ve en las imágenes, sino que era un Chevrolet muy igual, blanco, pero que estaba lo quemaron. Se investiga si ese automóvil fue el utilizado por quienes participaron en este crimen. El fiscal ECO, Cristóbal Salazar, indicó que efectivamente se encontró un vehículo que se está estableciendo la eventual participación en este caso con el homicidio y que por supuesto es materia de investigación. Tras este hallazgo hubo un amplio despliegue policial en Quilicura, incluso con apoyo aéreo ante antecedentes de que las personas habrían abandonado el automóvil y escapado a pie. Ahí está esta noticia bien compleja de esta de este asesinato y también ese auto que fue quemado. Bueno, y esta mañana hubo un incendio, un amago de incendio en la cárcel Santiago 1. No hay lesionados. Bueno, el Cuerpo de Bomberos de Santiago se movilizó esta mañana hasta un amago de incendio que afectó a la cárcel Santiago 1 en la capital. Bueno, este incendio, eso, o amago de incendio, fue en un sector donde no estaban los reclusos, sino que en el sector de la lavandería. El actor rápido de bomberos ayudó a controlar rápidamente el amago de incendio, aunque por algunos minutos se mantuvo mucha emanación de humo. El ministro de Seguridad confirmó que la situación se encuentra controlada y bomberos continúan trabajando en el lugar. Junto con ello informó que no hay lesionados ni tampoco se debió evacuar a los internos. No se registraron personas lesionadas ni ha sido necesario hasta ahora evacuar la población penal. Las causas del incendio se encuentran en investigación. Y mediante un comunicado, Gendarmería agregó que el sector de lavandería se encuentra apartado de la población penal y que el recinto funciona con normalidad. Finalmente, Sergio Llévenes, tercer comandante del Cuerpo de Bomberos de Santiago, indicó que todo habría ocurrido por trabajos realizados por una empresa externa y que la causa apuntaría a una falla técnica. En el sector de lavandería, que está trabajando una empresa externa, un tercero, en donde se tiene que haber sobrecalentado alguno de los elementos, no obstante entraron nuestros peritos y están trabajando para determinar el origen y la causa de este incendio. Pero en ese sector no estaban los reclusos y por lo tanto bomberos apagó rápidamente también este incendio durante esta mañana. Vamos con otras noticias de esta jornada. Bueno, amplían hasta el viernes la detención del conductor imputado por muerte de Paz Ramírez. Esto fue el día de ayer y esto se va a llevar a cabo el día de hoy. Y el municipio de Providencia también responde a los dichos de la Fiscalía por caso de Paz Ramírez. Identificar es su rol, le dice el municipio a la Fiscalía, ya que el municipio había dado con otro vehículo que era, según el municipio, o las cámaras del municipio, era quien había atropellado a esta cineasta, pero después, bueno, la fiscalía se dio cuenta que no era ese el auto, que era estaba a nombre de un venezolano, sino que era esta persona chilena y que tenía el auto obviamente escondido, guardado, y que estaba con todas las muestras de lo que había pasado ese día. Bueno, esas son algunas de las informaciones que tenemos hasta esta hora. Y vamos a hacer un saludito de cumpleaños en este día, así que vamos a saludar por acá.
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Bueno, vamos a desearle pero un feliz, feliz cumpleaños a una amiga de Champa, a Paola Tenderini Vidal, que hoy está cumpliendo añito. Así que un abrazo grande, grande para Paola Tenderini Vidal, para ella, para toda su familia, que tenga un lindo día bien regaloneado y que también, bueno, desearle lo mejor de la vida y que haga lo que más le gusta hacer, porque sé que ella tiene una pasión por hacer algunas manualidades, así que le vaya muy bien en eso y hay que hacer lo que a uno le gusta. Así que, Paola, un gran abrazo de cumpleaños para ti, para toda tu familia, que tengan una feliz celebración también y que lo pasen muy bien. Yo sé que a Paola le gusta Ricardo Arjona, así que vamos a escuchar un tema de Ricardo Arjona para ella, con mucho cariño y un gran, gran saludo para la familia Beltrán Tenderini. Así que un abrazo gigante para ustedes y especialmente a Paola, que tenga un feliz día y que siga adelante con todos sus proyectos, que le vaya súper, súper bien. Así que un abrazo gigantesco.

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5: Son las 11 de la mañana, 36 minutos.
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0: Bueno, ya son las 11 de la mañana con 46 minutos en este día que está bonito, día viernes con solcito, que bueno, cambia el ánimo también, pero tenemos que además estar con los pies sobre la tierra. Tenemos 14 grados a esta hora, la máxima va a llegar a los 17, pero también yo tengo que informarle esta noticia. Me gustaría darle solo noticias buenas, pero la realidad es otra. Lamentablemente, el desempleo en Chile llega a un nuevo máximo después de 5 años, subir al 9,5. Recordar además que el desempleo que tuvimos en el año 2021 fue después de la pandemia, cuando ya empezamos a salir con mascarilla y que ahí obviamente fue como una crisis global. Nosotros siempre les explicamos la pandemia en cuanto a economía, también fue como una guerra mundial, porque estábamos todos en lo mismo, todos se tuvo que reacomodar para seguir subsistiendo en realidad al principio, cuando no teníamos vacuna y todo. Y bueno, después, lógico de eso, vino el desempleo. Muchas mamás que habían tenido sus hijos les daba miedo llevarlos a una sala cuna o dejarlos con algún familiar, porque todavía andábamos con ese sustito que nos contagiábamos. Entonces también hubo un desempleo. Eso fue en el año 2021, después de pandemia. Pero ahora Chile llega a este máximo después de años de pandemia, en donde obviamente el desempleo bajó. Estamos acá con estas cifras demasiado altas. La tasa de desocupación en Chile escaló al 9,5 durante el trimestre mayo-julio, posicionándose así en un nuevo máximo de los últimos 5 años, de acuerdo con la información entregada por el Instituto Nacional de Estadística, el INE. La cifra registró un ascenso de 0,8 en 12 meses, producto del alza de la fuerza de trabajo y la reducción presentada por las personas ocupadas. Por su parte, las personas desocupadas aumentaron en 10,4, incididas por quienes se encontraban cesantes, 9,4, y aquellas que buscan trabajo por primera vez, que es un 20,9, que las personas que buscan trabajo por primera vez son todos aquellos jóvenes egresados o de liceos, o de una carrera técnica, o de una carrera técnico-profesional, o de una carrera profesional. 20,9% ese trabajo por primera vez es bastante alto. Las tasas de participación y de ocupación se situaron entre el 61,7 y 55,9. Las mujeres, la tasa de desocupación no alcanzó el 10,3%, aumentando de 0,6 en el periodo. En los hombres, la tasa de desocupación alcanzó un 8,9. Al mismo tiempo, los desocupados aumentaron en 12,9, incididos por los cesantes. Y aquellos que buscan trabajo por primera vez, aquí también encontramos a todos aquellos que buscan por trabajo por primera vez, que lo que le decíamos, todos los chicos que salen egresados de un liceo técnico, una formación técnica profesional o profesionales, 54,6%. Eso de verdad es una cifra que duele el alma. Las tasas de participación y ocupación, por su parte, se situaron en 70,6 y 64,3. Las caídas de personas ocupadas también, hay mucha cesantía, muchos que han perdido el trabajo durante estos meses también. Según el sector económico, la contratación de la población ocupada fue influida por la información y comunicación, menos 14,6 por la enseñanza, menos 3,3 en industria manufacturera, 2,7, menos 2,7 en tanto por categoría ocupacional. Son estudios que son bien, bien preocupantes. Mucha gente cesante, y también todos los jóvenes que están egresando de alguna carrera técnico-profesional, como son los liceos o también los liceos técnicos o las carreras técnico de formación técnica, carreras universitarias que también lamentablemente están demasiado altos los índices de cesantía para ellos. Y también, bueno, para toda la familia, muchas mujeres, muchos hombres. Esas son las noticias que les tengo que dar. Lamentablemente hay que poner los pies sobre la tierra también, porque estas noticias son lo que nos golpea también, pues, a todos, porque esto, cuando le va mal a alguien, mucha gente está sin trabajo, le va mal también, baja la venta, baja la circulación de gente en el colectivo, baja todo y baja el ánimo también. Así que ojalá que podamos salir a flote con este tema de la economía, que está bastante al debe en realidad. Bueno, y por otra parte, después de dar estas noticias malas también, nos vamos a reír un poquito, porque de verdad que mi opinión personal aquí es lamentable. Y toda esta gente que gana millones por no hacer nada, es complejo. Bueno, hoy día otra vez seguimos con la farándula, todos los televisores prendidos. La semana pasada fue como la noticia del día viernes, todo lo que habló Gala en un canal de televisión que tuvo mucho rating. Bueno, también, si a usted le hace bien ver esta farándula y se olvida que estamos medio complicados con pega económicamente, véalo nomás, pero tampoco trate de seguir los pasos de esta gente, porque no se entiende nada. Y hoy día también va a aparecer la otra, pues, la mala, según algunos, que dicen que es muy mala, otros dicen que no. La Cote López aparece hoy día también ahí con sus declaraciones de todo lo que pasa en estas pobres niños, de estas chiquillas que se llevan para allá, para acá. Y también, bueno, Douglas también se separó de Ana Sol Romero. Hay harta farándula, pero de verdad que es bien, bien compleja. Sola Barrieta, Leibet Vergara, que chocó y después se enojó porque la habían llevado detenida, como que los periodistas tenían la culpa, que todos andábamos a 160 kilómetros por hora. Aunque yo tuviera un auto de esas características, yo creo que por respeto a nuestra vida y a la vida de los demás, uno no va a hacer eso. Así que también ahí hay Sola Barrieta con el otro, con el de Próceres. Esos programas que son tan decadentes que ya no hayan qué inventar, porque ya no tienen como panelista y ahora se pelean entre tú con su misma droga que yo y toda la cuestión. Para que se den cuenta que esta gente de verdad no. Son famosos, pero véanla nomás. Hagan como que por lo menos nos olvidamos de los problemas reales que estamos teniendo en nuestro país también. Así que es súper complejo lo que está pasando en tema económico, en otras leyes también, que igual preocupan a los que a veces nos informamos más de la cuenta en realidad. A veces a mí me pasa la cuenta también, informarme mucho. Así que, bueno, vamos a seguir con la música. Vamos a ir con nuestros colaboradores, porque ya son las 11:55 minutitos. Las columnas
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11: 12 horas, 5 minutos.

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Bueno, ya son las 12:23 minutitos. Bueno, como todos los viernes, el concejal Marco San Martín está a esta hora, pero hoy no alcanzó a llegar por temas de trabajo. Así que lo excusamos al concejal que no alcanzó a llegar el día de hoy. Bueno, vamos a revisar algunas noticias de último minuto. Bueno, denuncian que una joven embarazada de la cárcel de San Miguel murió mientras tras una pérdida y no recibir atención médica. En el marco de las diligencias por la muerte del cabo segundo de Carabineros, Alejandro Ortiz Vázquez, de 32, en Renca, la familia de Anadeis Muñoz, una joven de 18 años que falleció en la madrugada del domingo pasado mientras estaba embarazada y cumplía prisión preventiva en la cárcel de San Miguel, llegó a manifestarse al lugar del trabajo investigativo. En Renca, Francisca, tía de Anadeis Muñoz, expresó inicialmente que lamentaba lo ocurrido con Ortiz. "Nosotros sí tenemos corazón", dijo. Luego se refirió al hecho por el cual la joven llegó a estar tras las rejas, pero antes manifestó: "No quiero que la muerte de mi sobrina quede impune. Mi sobrina, hace un mes, una chica la siguió cuando iba a buscar a su hermana al colegio. La niña la siguió con un arma blanca. Mi sobrina nunca había peleado, no tenía vicios, era una niña tranquila. Además, sostuvo que Anadeis no mantenía antecedentes ni era delincuente. Como falleció en la cárcel de San Miguel, le juega en contra y caímos en el prejuicio de que la gente no sabe. Sobre el momento que fue abordada su sobrina, sostuvo que la joven que la siguió, o sea, con un cuchillo, y Anadeis se defendió con una tijera, hecho por el cual fue detenida por el delito de homicidio frustrado. Tras cumplir un mes en la cárcel, según acusa Francisca, tomaron conocimiento de que su sobrina estaba embarazada y que la joven llevaba 2 semanas asegurando que se sentía mal. Hace 2 semanas llevaba su guaguita muerta, porque no fue una vida, sino que fueron 2. Incluso la joven pudo ponerse en contacto con su familia mediante una llamada otorgada por Gendarmería, en que había expresado llorando que no daba más. Desde el entorno familiar de Anadeis contabilizaban que la joven se desmayó más de 3 veces y que ella envió un mensaje de audio despidiéndose. Posteriormente, según relata Francisca, la mujer embarazada habría sido retirada del recinto penitenciario con un paro fulminante. "Pido que esto llegue a fondo y se haga justicia. No quiero nombrar a gendarmes porque quiero llegar hasta la última instancia, porque esto no puede quedar impune", expresó, junto con acusar que el hecho ocurrió fue una negligencia. Francisca enfatizó que hace 2 semanas la joven fallecida fue llevada a un servicio de urgencia, donde el equipo médico le dijeron que tenía que realizar aparentemente una ecografía, lo cual tampoco ocurrió. "No fue Gendarmería la que la sacó, fueron las mismas internas", señaló, junto con remarcar que no la sacaron para ayudarla, la sacaron muerta. Francisca precisó que Anadeis murió a eso de la 1 de la madrugada del domingo pasado y que hay una denuncia en la Fiscalía y también Gendarmería. Ahí está este caso bien complejo de esta persona que estaba recluida y que aparentemente falleció por que no tuvo el acceso a la salud que debería haber tenido con la pérdida de esta guagüita. Vamos con otras noticias. Bueno, apareció un video que muestra el escape de los sujetos que habrían asesinado al carabinero en Renca. Mientras continúa la investigación por la muerte de este cabo segundo de Carabineros, que fue asesinado tras recibir un disparo cuando se encontraba de franco este jueves en la comuna de Renca, nuevas imágenes revelan el escape de los presuntos responsables del fatal ataque. La víctima, que fue identificada como Alejandro Ortiz Vázquez, de 32 años, perteneciente a la subcomisaría Conchalí Norte, fue encontrado fallecido en la calle 21 de Mayo con Miraflores, en la población El Perejil, el día de ayer, a eso de las 19:15, presentaba un impacto balístico en el rostro. De acuerdo a los testimonios de los vecinos de la zona, se habrían escuchado al menos 3 disparos, y en dicho contexto, la información preliminar apunta que al menos 3 son las personas involucradas. Como se mencionó en un principio, mientras las autoridades trabajaban en la búsqueda de los responsables, cámaras de seguridad del sector revelarían tanto su llegada como la huida del lugar. En un principio se les ve llegar en un vehículo de color blanco e ingresar a la calle donde ocurrieron los hechos. Minutos más tarde, consumado el ataque armado, salen corriendo y nuevamente suben al móvil y se dan a la fuga.
Cabe mencionar que el vehículo fue hallado quemándose en Quilicura, mientras que los sujetos permanecen prófugos. Y vamos a ver también qué fue lo que pasó acá, porque este carabinero estaba en ese lugar, porque fue atacado. También está todo esto en investigación. Bueno, esas son algunas de las noticias. Y vamos a mandar un saludito grande a la señora Nancy, que nos llamó hace un ratito, así que un saludo grande para usted, señora Nancy. Bueno, ojalá que las cosas vayan mejorando también, porque también estábamos hablando un poquito de lo que pasa en Paine, la complejidad de que tenemos, bueno, prácticamente no tenemos buses en Paine, solo los munibus que hacen los recorridos que por algunas calles, pero también la falta de colectivos que tenemos en nuestra comuna y sobre todo en algunos sectores, que no hay colectivo. Están funcionando también, chiquillos, hay que ponerse las pilas. No como la gente quisiera también, así que es muy complejo el tema de la locomoción en nuestra comuna, tanto dentro de la comuna como también salir de acá, que salir de la comuna solo prácticamente en el metro como sardina. Y también el metro de Santiago, porque también en Santiago los buses red, hay mucho menos buses, por eso que el metro en Santiago, el metro subterráneo, está cada vez más colapsado, está con falla. Y de verdad que para nuestros vecinos que viven en Santiago y se movilizan también en buses red, no pasan la misma cantidad de buses que pasaban antes. Está prácticamente la mitad. Así que estábamos complejos por todos lados. Y también lo que la señora Nancy estamos conversando ahí, y que mucha gente ha expresado lo mismo. El tema de nuestro CEFAM, que la atención en el CEFAM de Paine es buena. Nosotros nos sentimos bien atendidos. Bueno, acá también siempre los días martes tenemos el programa Paine Crecemos Juntos con los funcionarios del CEFAM, que tratan de hacernos mejor la vida con talleres, que estemos bien. Pero en las intersecciones ahí del CEFAM, cuando usted va muy temprano o le toca en la tarde y está oscuro, es un peligro, que también yo creo que vamos a tratar de mandarle por ahí un mensajito al alcalde, porque es preocupante. También sabemos siempre de estos rucos que están cerca de la línea del tren, en donde estas personas también son los mismos que andan dando vuelta por ahí, por si un auto está, se puede abrir, si es que se puede quitarle el teléfono a alguien, que se van hasta bañar al CEFAM. Así que es complejo también. Muchas veces cuando le sacan los rucos, mucha gente que dice, uy, pobrecito, pero también tenemos que ver que esas personas también de repente causan complejidades en el entorno, tanto del CEFAM como también la gente que atraviesa a pie por esta, ahí al frente del Colegio Santa María, a trabajar, o en bicicleta, cruzan la línea, que también sabemos que hay hartas incivilidades por ahí también, a propósito de que se juntan por ahí muchas personas. Así que también es un tema súper preocupante, sobre todo para la gente que va a trabajar en el CEFAM caminando. Los que trabajan en el CEFAM tienen que dejar los autos afuera, que tienen que estar pendientes porque se los abren, le sacan los espejos y todo ese tipo de cosas. Así que es un lugar que preocupa, porque muchas personas van temprano cuando les toca exámenes o les toca control temprano, y da harto miedo llegar demasiado temprano por ahí, pasar por ahí. Y también a quienes les toca salir de ahí en la noche, tarde oscuro, porque ya a las 6:30, 6 de la tarde, cuando está muy nublado, está oscuro, y también 6:30, 7 es complejo. Así que ojalá también pongan algo más de seguridad en ese lugar que todos ocupamos. Bueno, con esto yo me despido hasta el lunes, si Dios quiere, que tengamos un buen fin de semana. Tenemos, por lo menos el clima va a estar rico, así que ahí para que todos ya podamos disfrutar de un fin de semana sin lluvia, porque hace tiempo que estamos
Siempre llueve el sábado, el domingo, el día lunes, como todos los lunes, con lluvia. Ahora no. Así que vamos a tener solcito durante todos estos días. Bueno, los invitamos a que se queden en sintonía de Radio Golondrina. Ya viene el charrito en un ratito más. Por supuesto, también viene DJ Chamorro hoy día hasta más tarde en la noche. Y mañana también, y el domingo, con toda la programación de su Radio Golondrina. Que tengan lindo fin de semana y si Dios quiere nos reencontramos el día lunes a las 9 de la mañana. Chao, chao.

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5: 12 horas, 45 minutos.

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4: 13 horas, 3 minutos.

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9: 13 horas, 33 minutos.
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0: No. Oiga, no, padre, para que estamos deteniendo con esa cancita. 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
1: Ya no
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0: Marcial Soto, si conmigo un alboroto alguno quiere formar, de un puñete lo hago orar por el suelo en el momento. Quítate de aquí, por cierto, antes que te hagas un bar.
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1: Así no va por la cosa, compadre.
2: Ay, ay, ay, no.
1: Oiga, la cosa más buena, ¿no? Oiga, bueno, y Camilo ha llegado con la, con la garrafa.
2: ¿Dónde? No, creo que la quebró, man.
1: ¿Cómo la iba a quebrar, compadrito? ¿Ah? Bueno, ¿qué pasa, pariente, con la chuica?
3: ¡Me quedó el chuy, señor!
1: ¡Otra, otra! Bueno, tendremos que conformarlo con este litito chiche cura cabino, nomás. ¡Ya, se rúchale, hermano, entonces, compadre!

0: Así con la cosa, mi amigo, oiga. Oye, ¿qué del Fermín con la Ruperta? Bueno, ¿se casaron eso ya o no?
1: Casaron, los ganchos ya,
2: pues. ¿Tanto novio todavía?
0: ¿Tanto novio todavía? Oiga, la pareja linda, señor. Chiquititos, pero con el amor tan grande que tienen, oiga.
1: Oye, tienen hasta la cama, chicas.
0: Oiga, de ahí que viene la chiquitita tan bonita. ¿Por qué no la cerruchamos por esta cueca, compadrito?
1: ¡Tíralo, entonces!
0: ¡Eso es lo bueno, compadre! ¡Dele cuerda, controla nomás!

0: acapara la cultura se compare con la guitarra, John, porque una que me tiene cabreado ya.
1: Oiga, Gancho, ¿dónde aprendió a tocar la guitarra usted?
2: No, si me falta un poco ganarme bajo la higuera, un Gancho.
0: Sí, pues, bueno, claro, tendría que ganarse como unos tres San Juanes para que aprendiera. ¿Sí? ¿Por qué no me presta la guitarra para acá, amigo? Le hacemos una cerruchaki con acordeones, con Camilo y todo, y hacemos una cuequita linda para dedicar al diablo. Porque usted sabe que el diablo murió en Petorca ya. Y en la Ligua lo enterraron, pues. No, y el entierro que le hicieron, compadre, no sé a dónde lo colgaron, así que ¡ah, cerrúchale con esta cueca para el diablo, John, no más!

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1: Un asadito.
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2: 14 horas, 2 minutos.
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0: Hola, ¿qué tal? Muy, pero muy buenas tardes tengan todas y todos ustedes. Saludamos como siempre a toda nuestra gente que nos sintoniza a través de la 106.1, a quienes nos escuchan en nuestra transmisión online y quienes ya comienzan a ver nuestro programa a través de Facebook, Radio Golondrina Paine. Sean todos ustedes bienvenidas y bienvenidos. En la sala de sonido estaba nervioso el hombre, pero aquí estamos, mi querido DJ.
1: DJ Misterio.
0: Con la mejor música para ustedes, Guillermo Ernesto.
2: 14 horas, 12 minutos.
0: Está apurado, ¿ah? ¿Eh? No le escuché bien.
2: 14 horas, 13 minutos.
0: Ah, 13 minutos, ya. William.
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0: Mi amiga Celia, ¿cómo está hoy día?
4: Estoy feliz y contenta.
0: Sí, hoy día es viernes, mi amiga.
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0: ¿Cómo se siente hoy día?
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0: Ay, Dios mío.
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0: Ah, también. Viene dicharachera hoy día, ¿eh? Debe ser por el día.
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0: Ay, ay, ay. Bueno, comenzando nuestro programa de día viernes.
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0: Día viernes 28 de agosto. Queda poquito. Viernes 28 de agosto y hoy día estamos recordando, saludando a quienes están de onomástico el día de hoy. Un abrazo bien apretado. Ah, hoy día de onomástico están. Claro, aquí yo coloqué clarito, ¿ah? Están de onomástico, puse. ¿Ah? Y no puse el nombre, po. ¿Ah? Pero ahora me acordé, vi allá, dije ya, onomástico. Tal persona tan de onomástico. Y vine para acá y escribí onomástico, no puse el nombre. ¿Ah? Hoy día están de onomástico todos los Agustinas, así que un abrazo enorme para Agustina y Agustín, que tengan un hermoso día. Y además que hoy día es fin de semana. Así que lo pasen muy bien, un abrazo bien grande para todos los

nomás, 14:15. Ahí le damos la bienvenida a quienes ya comienzan a conectarse con nuestra transmisión en vivo ahí, viéndonos, ya sea a través de su tablet, a través de su computador, celular, o también a través de la televisión, porque usted la imagen la puede recibir en el celular y la envía hacia su televisor y nos ve más grandecito ahí. Igual que en la tele, ¿ah? Ya, un datito. La bienvenida a quienes ya se van conectando por ahí, nos mandan corazoncitos. Mi amiga María Pérez, tempranito, un abrazo, mi amiga. Esperando en Dios que estén bien por ahí, un abrazo a la familia también. Por aquí, ¿quién nos escribe? Mi amiga María Pérez, hola Charrito, y que estén todos bien. Gracias a Dios, sí, mi amiga. Un saludo para Janet Acevedo. Oye, un abrazo enorme para nuestra amiga Janet Acevedo, una gran auditora también. Ah, cerca de Chada, eso, ¿ah? Colonia, no, esto no es Colonia Kennedy, sí, Colonia Kennedy, ya. Para Janet Acevedo y su familia, mi sobrina, mamá de la reina de la sandía, mire, Mi sobrina, mamá de la reina de la sandía, mire, todo aquí conocido, Un tema de los charros de Lumaco, por favor. Le anotamos a los charros de Lumaco, voy a anotar charros de Lumaco aquí. No me vaya a pasar lo mismo desde Nantes, que anoté onomástico. Están de onomástico, los onomásticos, iba a decir yo, Claro. Un abrazo por ahí, entonces, para Janet Acevedo, Y su familia, a mi sobrina, mamá de la reina de la sandía. Un tema de los charros de Lumaco, por favor, gracias, saludos. Buen fin de semana para todo, igualmente ahí. Para mi amiga Janet, oye, y para la reina de la sandía, un abrazo a toda la familia. Valdivia. Y para toda la gente que nos logra escuchar en Chada, Cardonal Alto, Bajo, al medio también nos escuchan. En Colonia Kennedy, Huelquén, un abrazo enorme. El Tránsito San Carlos. Oye, ¿qué será de mi amigo Dagoberto Calvillo? Calvito, ¿dónde está Calvito? Y un saludito para la Jita, también. Ya no más. Seguimos viendo por aquí. ¿Quién más llegó por aquí? A ver. Tenemos acá Pilar Gaete. Bienvenida, mi amiga Pilar. Un agrado tenerla por aquí. Maggi Benval, bienvenida. Oiga, mi amiga. La CIA desaparecía en acción. Yo. Un abrazo para Margarita Benítez, un abrazo enorme. Seguimos viendo por aquí, nos escribe Maggi Benval. Hola Charrito, ¿cómo está la familia? Todos bien y espero que los suyos también, Margarita. ¿Cómo está la familia Golondrina? Que tenga un lindo fin de semana. Muy bendecido junto a su familia. Muchos saludos igualmente por mi amiga Margarita. Un abrazo enorme para todos los suyos, esperando que estén muy bien. Una musiquita, por favor, me dice. A ver. Una musiquita, por favor. Los ruiseñores, ¿a usted se acuerda de los eventos que hacían? Buenos eventos, oiga. Lástima que yo no podía bailar, pues. No, porque yo estaba trabajando, pues. Pero uno de los buenos grupos que trajimos es los ruiseñores de la frontera. Buenísimo ahí. Con mi amigo Willy Huerta, un gran amigo, un 7, nada que decir. Una musiquita me dice de los ruiseñores y los llaneros de la frontera. Por favor, cualquier temita. Oigan, lo vamos a anotar acá, charro de Lumaco, ruiseñores. Ya no me queda donde anotar. Y llaneros, los llaneros de la frontera. Ahí los anoté, ya mi amiga. En un ratito van a venir los temas. Ya, un abrazo Margarita, un agrado tenerla por aquí de nuevo. Paulinita Moya, buenas tardes Charrito y que tenga un lindo fin de semana. Igualmente, Paulinita, en compañía de la familia Charrito, la Martita Suazo lo está escuchando. Un abrazo a la Martita Suazo. Oye, me está pidiendo algo de los Viking 5. Tenemos acá a Cuento de Hadas con los Viking 5, de Coquimbo Soy. Van a venir a cantarle a dúo ahí, digámoslo así. Cuento de Hadas junto a los Viking 5. Ya, mi amiga. Cara sucia me pide ella.
Ya, pues le buscamos aquí cara sucia al tiro, ¿ah? ¿Eh? Sí, cara sucia. Viking 5. Ahí sí, los Viking 5 con sonido mejorado, ahí sí. Vamos a poner las dos, ¿eh? Cuento de hadas y en un ratito viene la otra, ya. Vienen los dos temas, mi amiga, para usted, Paulinita, ¿ya? Gracias, Charrito. Un abrazo a la Martita Suazo de parte del Charrito también. La Margarita Benítez me escribe, siempre lo estoy escuchando, qué bueno, mi amiga. Solamente que flojita, ¿eh? No escribo. Eso nos sirve a nosotros ahí para el like, pues, mi amiga. ¿Ah? Y de pasadita, haga una pasadita por Instagram también ahí, porque para que lleguemos a los que podemos transmitir. Pues, ¿ah? Nos piden 1 millón de personas y llevamos como 500 nomás. ¿Ah? 600, mire. Nos falta harto. ¿Mm? Ya. Ahí sí, ya. Bueno, ahí estamos, ahí estamos. Ya. No se preocupe, Margarita, con el hecho que nos escuche. Estamos más que pagados. Un abrazo, mi amiga. Jessica Gallardo, un agrado tenerla de vuelta, mi amiga. Hola, Charrito, ¿cómo está? Bien, mi amiga Jessica. Y espero que ustedes, bueno. El dolor nunca se pasa, mi amiga, pero se acostumbra uno a vivir con el dolor, a convivir. Y eso lo va amainando un poco. Un abrazo enorme y un lindo recuerdo. Y siempre me acuerdo de la gran Betty Uribe. Un abrazo enorme para ustedes. Oiga, hay un dato para la Juanita, ¿eh? Que el otro día me encontré con ella en el supermercado hace como un bella. ¿Eh? Y mire, la Juanita, dígale, Jessica, dígale. La Juanita dijo, ¿y ese viejito que viene caminando ahí? Y resulta que el viejo que venía caminando era yo, pues. La Juanita me pegó la desconocida, oiga. ¿Ah? Es que ese día hacía frío y yo andaba engorrado y con una parca, oiga. Y además encima, ¿sabe qué llevaba a mi amiga Jessica? Muchos años más. Eso. Un abrazo a la familia, mi amiga Jessica. Que estén muy bien y que tengan un lindo fin de semana. Ahí estamos con los saluditos. Ya no más. 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Y ellos son algunos de nuestros auspiciadores hasta ahora de la tarde. ¿Con quién nos vamos? Con Cuento de Hadas, los Viking 5 de Coquimbo. Soy aquí en Radio Golondrina, la fiesta del charro.

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5: 14 horas, 34 minutos.

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4: Bueno, mi amiga Celia se siente como un caramelo, ¿ah? Como un dulce, eso es. Claro, como un dulce.
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4: Sí, me queda claro, mi amiga, ¿ah? Bueno, ahí escuchábamos los cuentos de hada con los Viking 5 de Coquimbo Soy y luego los charros de Lumaco con un gran tema ahí. Volveré, la versión ranchera. Ya vienen por ahí los llaneros de la frontera junto a los ruiseñores también de la frontera. Está el toco, no es cosa que los argentinos hagan un mapa y queden para el otro lado. ¿Ah? ¿Qué andan jorobando de nuevo? Hoy les gusta jorobar la pita a los... Igual que en el Mundial, ¿ah? Ahora les dio con que el estrecho Magallanes lo quieren hacer más ancho, pero dejárselo para ellos, ¿ah? Que el estrecho Magallanes es de la jurisdicción de Argentina. ¿Dónde la vieron ahí? Vaya, si ya nos quitaron harto cuando Chile estaba peleando con Perú y Bolivia. Ah, para el norte, mientras peleamos allá, los argentinos se metieron por la Patagonia y se quedaron con ella. ¿Ah? Y ahora más encima quieren el estrecho Magallanes. Y anteriormente, mire, ¿se acuerdan de los paneles solares que los tiraron para este lado? ¿Ah? Y bueno, y anteriormente a eso, repartieron el mapa de la Antártica, que ahora no es chilena. Si ustedes ven el mapa de la Antártica Argentina, es igual a la chilena. ¿Ah? Ahora, ellos también reclaman lo que es completa. Completa la Antártica. Oye, aquí tienen los argentinos, oiga. Oiga, nos siguen arrinconando y nos van a botar al mar los argentinos. ¿Ah? Bueno, yo no todo. Hay algunos que son más conscientes, pues claro. Que son los menos. No, yo viejito como estoy, y cuando escucho la noticia que querían quedarse con el estrecho Magallanes, yo también voy, por último llevo un rifle. ¿Ah? A botones y vamos nomás. ¿Ah? No, pero andan en otra. Asesorados por el rubiecito de allá del norte. ¿Ah? Claro. Y que antes les dijo, oye, y ese estrecho, ese pedacito que está al lado de Argentina, ese Chile. Bueno, ¿y por qué no te corrís para ese lado? ¿Ah? ¿Dónde la viste? Bueno, sigamos viendo por acá. Oye, saludito a José Ignacio, que me estaba llamando y justo estábamos editando la publicidad de Totus, pues. ¿Ah? Claro, las ofertas que tiene fin de semana Totus, ¿ah? Mire, ¿ah? Bien eso, está bien eso, ¿ah? Estamos esperando, claro, los supermercados grandotes de acá de Paine, pues, ¿ah? Llegan los de... Está muy guay, pero llegan los argentinos, no llegan los chilenos, ¿ah? Ay, Dios mío, ya. Vamos viendo por acá. Mire, tenemos hartos conectados por acá. Ya, vamos viendo por acá que se nos vaya quedando nadie, ¿ah? En el tintero. Sí, porque capaz que se nos queda alguien en el tintero, aparezca en el mapa de Argentina. ¡Claro! Oye, yo con respecto a la Antártica chilena, una vez había un diputado aquí en la radio, estoy hablando hace años ya, más como 15 años atrás, imagínense. ¿Ah? Y le dije, oye, ¿se han dado cuenta ustedes en la Cámara de Diputados ahí el mapa que está difundiendo Argentina dentro de los colegios y a través de toda la nación argentina, incluyendo la Antártica chilena? Como que es Argentina. ¿Ah? Oye, lo único que nos dejan son las bases que hay allá de Chile, nada más.

0: Ay, oiga, Dios mío. Bueno, vamos viendo otras cositas mejor, ¿cierto? Ya. ¿Dónde quedamos? ¿Dónde quedamos? ¿Dónde quedamos? Jessica Gallardo, ¿cómo está, Charrito? Un abrazo, Jessica. Mi amigo Héctor Torres, saludos desde el Rincón del Águila. Buen fin de semana. Saludos para todos igualmente, mi amigo Héctor, y un saludote enorme a su linda familia. Por acá tenemos a mi amiga Janet Acevedo, la reina de la sandía. Janet Acevedo, un abrazo. Hola, Charrito, y que tenga un lindo fin de semana junto a la familia. Y que descanse. Oye, bien, mi amiga. Yo descanso trabajando, mire. Lo único que disfruto el fin de semana, y es verdad, viendo un partidito donde ojalá gane Colo-Colo. Es lo único que disfruto un fútbol, el fútbol. La Católica, la Chile, Colo-Colo. Disfruto un ratito ahí viendo fútbol. Lo demás, haciendo cositas, si no se aburre. Y también estorba en la casa una estedalla. ¿Ah? Sí, pues. Es la ley de la vida. Igualmente, mi amiga, usted también, porque descanse, trabajan tanto ustedes. Pues, mi amiga Janet, un abrazo a su linda familia también. Jessica Gallardo Uribe dice, ja, ja, ja, esa era la Juanita, claro, porque me dijo, ese viejito que viene ahí. ¿Ah? Sí, pues, esa era la Juanita, sí, yo la tengo anotada aquí. ¿Ah? Menos mal que cuando me habló, no dije yo... Esa es la Juanita, dije yo. No, todo con respeto, mi amiga Jessica, un abrazo. La Juanita Gallardo, apareció la Juanita Gallardo por aquí. ¿Ah? ¿Qué me dice? Hola, Charrito, ahora lo hallo muy guapo, dice. Y joven, es que esto es producto de la televisión, mi amiga. ¿Ah? La televisión engaña, mi amiga. ¿Ah? Hay que asumir lo que somos, nada más. Ahora se ve muy guapo y joven. Coloque el tema en mi recuerdo. Ya, mi amiga, bueno, yo también solo recuerdo ya de que éramos jóvenes. Pues. ¿Ah? Claro, nada más. Y linda, bella y pura, ya. Ya, Juanita. Ay. Ay.
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0: La Juanita, ya pues mi amiga, le vamos a poner ahí linda, bella y pura. Por favor, gracias, Charrito. Un abrazo, Juanita, grande auditora de nuestra radio. ¿Eh? Por acá tenemos a la Anita Caroca. Hola, Charrito, y qué gusto escucharlo. Nos alegra la tarde con su chiste. Sí, pero son chistes blanquitos. ¿Eh? Son bromas caseras nomás, pues mi amiga, ni horario de niño. ¿Eh? Aunque los niños se saben chistes más colorados ahora, ¿no? Antes, ¿se acuerdan que uno por gracia lo hacían contar algún chiste picarón y más encima después lo retaban? ¿Ah? Ahora no sé, pues no sé, ya. Bueno, otro tiempo. Charrito, qué gusto en escucharlo, nos alegra la tarde con sus chistes, me dice la Anita Caroca. Quisiera que salude a mi hermana, Laurita. Ya, un abrazo para Laurita ahí de Anita Caroca. También a mi cuñado, ¿eh? Que tengan un lindo fin de semana. Y saludar a mis nietos, que están un poco enfermitos. Mire, los cambios de temperatura. Un abrazo a los nietecitos ahí. Bueno, normal casi, ¿eh? En este tiempo. Y menos mal que yo no me he agarrado otro grande este año. Este año me dio uno grande. Y hacía 3 años que no me tiraba a la cama. Lo bueno que me dio al principio y después ahí quedé ya inmune. Así que, bueno, por lo menos los pequeñitos ya de esta no se van a resfriar más, quiera Dios que sea así. Espero que estén en resfriaditos nomás. Un poquito enfermo, dice, gracias y buen fin de semana junto a la familia. Lo esperamos el lunes, si Dios quiere. Eso, ¿eh? El lunes. Uno se programa siempre para después a futuro. ¿Eh? El lunes esperamos estar nuevamente en transmisión en vivo. Hoy me preguntaban que por qué ahora no transmitimos todos los días. Porque si no aburrimos. Transmitimos en vivo, transmitimos con cámara, porque igual estamos aquí. Transmitimos con cámara el día lunes, miércoles y viernes. Y un amigo, Toñito Morán, entre ellos, me preguntaba, no, lo que pasa es que la radio se está ajustando a los nuevos tiempos económicos, pues. Claro. Si la transmisión por StreamYard hay que pagarla. ¿Ah? Entonces ahí vamos guardando material para que dure más el programa. Claro, eso hay que hacer cuando hay época de vaca flaca, decían en la familia. ¿Ah? Hay que adecuar. Ya vendrá el verano y nos recuperamos, pues hay que ser positivo, ya. Lo esperamos el lunes si Dios quiere. Así sea, pues mi amiga Anita Caroca, un abrazo enorme para usted. ¿Qué hora tiene Guillermo Ernesto?
2: 14 horas, 51 minutos.
0: ¿Alcanzamos a ir a una cancioncita? Vamos con los llaneros de la frontera y los ruiseñores. Aquí está Pichilemu, dice, ¿ah? ¿Eh? ¿Sabes lo que significa Pichilemu? ¿Ah? No, DJ. Pichilemu significa, y de ahí viene la palabra, discúlpenme lo que voy a decir, pichí. ¿Ah? Pichí, ¿qué va a ir a hacer pichí? Algo de poca importancia, ¿ah? Algo pequeño, del uno, por decir, voy a hacer del uno. Ya. Pichilemu significa, lemu significa bosque. Pichilemu, bosque pequeño, de poca importancia. ¿Ya? Ya, aquí están los llaneros de la frontera junto a los ruiseñores en Radio Golondrina.

0: ya estamos de regreso aquí en Radio Golondrina, llegando al tantán del programa del día de hoy. Ahí estábamos hablando con José Ignacio, que está feliz que va a tener a sus niñitos con él para las fiestas patrias. ¿Eh? Qué bueno. A Franquito y a Jorgito, ahí un abrazo enorme del papito, que los quiere harto. José Ignacio dice que se está calentando al solcito ahí en su silla, ahí por lo menos agarra calorcito para sus huesitos que le duelen tanto a veces. Un abrazo para él. Y ahí los vecinos, las gracias a los vecinos que se portan un 7 con José Ignacio. Ahí le llevan una cajita de mercadería, me decía un baloncito de gas. Qué lindo, qué lindo que eso exista hoy en día todavía. Felicitaciones para los vecinos ahí, que hacen una bonita labor. Y José Ignacio feliz ahí, agradeciendo también el hecho de que no está solito. Y va a tener a sus hijos también, pues, para lo que es las fiestas patrias. Y por ahí en un ratito, paciencia mi amigo, que vienen otras canciones antes. Viene Hijos de Pasión Tropical en un ratito más, ¿ya? Vamos a ver acá, ¿quién me faltó de mis auspiciadores, pues, mi amigo? 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
0: 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Ellos fueron nuestros auspiciadores en este segmento que va con transmisión en vivo a través de las plataformas digitales. Voy a revisar por última vez que no se me haya quedado nadie por aquí. Dice Charrito, dice: saludos a todos los paininos y buen fin de semana. Igualmente, Anita, ya cuidarse que quedan 3 días de agosto. Sí, todavía. Ojalá, pues, mi amiga, que pasemos. Mire que por ahí decían agosto no sé cuánto y septiembre se los lleva, dicen. Después ahora con el cambio climático van a decir en octubre se los lleva. A cuidarnos nada más, Juanita. Un abrazo enorme para usted. Y para la familia también. ¿Qué horas tiene Guillermo Ernesto?
2: 14 horas, 59 minutos.
0: Mire, casi las 3 de la tarde. Ya vienen los ruiseñores de la frontera. Voy a esperar que sean las 3 porque quiero escuchar la voz de mi amigo Guillermo Ernesto cuando dice son las 3 de la tarde, ¿cierto? Mi amigo Guillermo Ernesto, ¿está preparado usted? Lástima que es argentino, pero bueno, nadie es perfecto.
2: Son las 15 horas.
0: ¿Qué tal? Yo digo, lástima que es argentino, nada más. Bueno, vamos revisando por acá quién nos quedó enganchadito. Algún saludito. Juan Carlos Cantillana Pinto, un abrazo, mi amigo. Gracias por el like. Pedrito Guerra Figueroa, gracias, mi amigo. Anita Navarro, un abrazo, Anita Navarro. Anita Caroca por acá también. Isabelita Barca. Jorge Cáceres, un abrazo, Jorge. Jessica Gallardo Uribe. Janet Acevedo y 3 personas más que no alcanzo a ver en la pantalla acá. Por acá quien nos da corazoncito, la Carmencita Yañez. Un abrazo, mi amiga. Saludo a su linda familia también. Héctor Torres. Maggi Benvalda, Margarita Benítez, María Pérez, un abrazo enorme a todas las que dan ahí corazoncito. Bueno, yo me comienzo a despedir de la transmisión a través de las cámaras de Facebook. Y Dios mediante, yo los dejo invitados para el día lunes. Que tengan un lindo fin de semana. Nos vemos. Chau, chau. Seguimos en Radio Golondrina.

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4: 15 horas, 11 minutos.

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0: estamos de regreso aquí en Radio Golondrina, a todo jingle de Radio Golondrina. Están bonitos los jingles ahí. Hemos hecho canciones también, ¿ves? Está bien, está bien. ¿Le gustan, mi amiga, las canciones?
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0: No, no le estoy preguntando eso. Si le gustan las canciones que tiene para lo que es para la radio de Radio Golondrina, ¿ves? ¿Le gustan las canciones?
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0: Ah, ahí sí, ahí sí. Bueno, momento de saludar también a nuestros auspiciadores. Ahí escuchamos a La Cara Sucia de los Vikings 5 y ya vienen en mis recuerdos los charros de Luchito y Rafael. Bella, linda y pura a cargo de la Juanita Gallardo. No, no es a cargo de ella, no, no, no, a cargo de los rancheros del río Maule. ¿Ya? Vienen por ahí. Hijos de Pasión Tropical también para los hijos de mi amigo José Ignacio. Ahí vienen un ratito también. Por ahí vienen los rancheros del río Maule, Antonio Río, el Chascón y el Pelado de los Lumaquinos Alegre. Viene buenísimo, ¿eh? La Banda Tropical de Vallenar. Café Cortado viene por ahí también, ¿eh? Ya. Vamos a saludar a quienes están esta tarde aquí en Radio Golondrina con nosotros.

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Y nos vamos con En Mi Recuerdo, con los charros de Luchito y Rafael. Suenan en la fiesta del charro.

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4: 15 horas, 37 minutos.
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0: Estamos de regreso aquí en Radio Golondrina. ¿Qué horas tiene Guillermo Ernesto?
1: 15 horas, 43 minutos.
0: 17 minutitos, 18 minutitos nos separan de las 4 de la tarde, momento en que llega el long play de los recuerdos. La mejor y más linda música del ayer hecha poema. Cuando se decían cosas bonitas para las damas, no como algunos reggaetones, oiga, Dios mío. Y más encima las niñas lo bailan, oiga. Bueno, los tiempos cambian, ¿será que estamos viejitos? No sé. Bueno, voy a saludar a quienes estuvieron aquí en esta tarde, también como nuestros auspiciadores. 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Ahí el charrito. Mañana voy a andar ahí, mi amigo Darwin. ¿Ah? 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Sí, pues mañana vamos a ir. ¡Ay, rico! 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
1: 15 horas, 47 minutos.
0: Bueno, ya me está corriendo. ¿Ah? Yo me comienzo a despedir deseándoles que tengan un lindo fin de semana, que descansen tranquilito, que disfruten los que les gusta el fútbol, ojalá gane su equipo. ¿Ah? Total, Colo Colo ya es campeón. No se vayan a fundir igual que la Chile un año, ¿eh? Y llevan como 12 puntos de ventaja, oiga, un equipo los pilló, los ganó y salió campeón. No le vaya a pasar lo mismo a Colo Colo. Bueno, que tengan un lindo fin de semana, que descansen, Dios mediante, nos encontramos el día lunes.

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7: 16 horas, 5 minutos.
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3: Te indicamos la hora. En Radio Golondrina.
5: 16 horas, 31 minutos.

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3: Te indicamos la hora en Radio Golondrina.
6: 17 horas, 4 minutos.
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13: 17 horas, 35 minutos.
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8: 18 horas, 7 minutos.

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3: 18 horas, 32 minutos.

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2: Radio Golondrina te indica la hora:
5: 19 horas, 2 minutos.
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1: Radio Golondrina te indica la hora.
2: 19 horas, 33 minutos.
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